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Polo Sur. Oye, por Dios que está al lado, soy Gerard DDJ y aquí estoy, 7 de la mañana con 7 minutos, completamente en vivo y en directo, saliendo del iglú. Saliendo del iglú. Oye, se pasó. ¿Cómo están, chicos? ¿Cómo están los regalones? Las bendiciones que a esta hora se van subiendo al auto, al furgón, muchos camino al colegio, al liceo, a esos papitos que les costó levantarse hoy. No me digan que no. 5 minutitos más y me levanto. Oye, se preocuparon de haber apagado el calientacamas. A uno se les queda el calientacamas encendido. Oye, ¿vieron el partido ayer? Bueno. O sea, no, la verdad es que no. El partido no estuvo tan bueno, estuvo medio fomequi. Pero al fin, le achunté a mi favorito. Y estoy contento. España, campeón del mundo. La verdad es que ahí nomás, pero se cumplió la misión. Oye, hoy está más helado que, tempranito me dijeron que estaba más helado que completo de beneficio. Mira. Más helado que saludo en tribunal de familia. Mira. Más helado que calzoncillo de pescador. Mira. Salame y pan.

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0: 7 de la mañana, 15 minutos. Oye, recuerden que estamos regalando entradas. Esta semana se van las 20 entradas dobles. 20 entradas dobles para la gran fiesta del 1 de agosto. Tributo a Depeche Mode, que se realizará en la Quinta Nicklichet. Oye, esta es la canción número 1 en competencia. Necesito las 5 respuestas correctas. El nombre de la canción. El nombre de la canción. Y te llevas automáticamente una entrada doble. Son 20. Son 20. Vamos con la 1.
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0: Vamos con la número 2.
2: Papacito. Buenos días.

Vamos con la número uno. Sonido noventas. La número dos. Sonido 90.

sonando la número 3. Te voy a dar tiempo para que coloques el Shazam y vamos a ir nuevamente con las 5.

0: y sonido nacional. Ya, ahora sí, ¿tienes el Shazam puesto? Shazam activado.
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0: Vamos con la 1.
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0: Número 1. Sonando la número 2. Sonido 90s. Canción número 3.

0: fiesta del 1 de agosto.
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0: 7 de la mañana con 22 minutos. Recuerda que estamos en competencia. Vamos ahora ya. Canción número 1. Canción número 2. Married long time ago.
1: Where did you come from? Where did Papacito. You come from? Buenos días.
0: Esa es la número 2. Vamos con la número 3.

0: Robles. Oye, y sonarán estas canciones como esta, Chiqui Chica, Not Real Presence.
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sobre la delincuencia argentina. El diario The Telegraph publica feroz artículo contra la Albi Celeste. El diario británico informó la victoria de España sobre Argentina en la final de la Copa del Mundo 2026 con el titular provocador: España gana el Mundial en un triunfo del fútbol sobre la delincuencia argentina. El artículo critica a la selección trasandina por supuestos favoritismos y juego brusco, mencionando incidentes como el golpe de Enzo Fernández a Elliot Anderson, además de la bandera que sacaron hace unos días atrás, donde tenían puestas las Malvinas en Argentina. Sí, son bastante provocadores, la verdad, ¿eh? Oye, esperemos que el triunfo lo hayan celebrado como corresponde, ¿eh? Oye, y en La Serena, cuarta región, está la escoba. La alcaldesa de La Serena pidió decretar zona de catástrofe. Se reportan 11 desaparecidos y varias familias completamente aisladas. Personas atrapadas en los techos por desborde de los ríos. Casi todos los ríos se desbordaron. Bomberos también quedaron atrapados. La alcaldesa señala falta de recursos y solicita ayuda militar. Exige decreto.

se acabaron las vacaciones y volvemos a la rutina con la mejor compañía. Tengan todos una excelente jornada, ni tan flojos. Luis Luchito de Ancudo, les mando un abrazo gigante, dice, después de unos días de descanso, aquí estamos nuevamente al pie del cañón.

0: Hablando de patita, se nos viene el 18 de septiembre. Buen inicio de semana, dice la Caro desde Dalcahue. Feliz regreso a clases a todos los estudiantes. Soy Héctor de Chonchi. Gracias por acompañarnos cada mañana. Nada mejor que volver a la rutina con la mejor música de Nitan Retro. Gracias, Héctor. Salame y pan. Hoy les recuerdo que estamos en concurso. En concurso. Vamos con la número uno.
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0: Ahí está sonando la número uno. Cinco canciones, cinco respuestas que tienen que ser correctas. Canción número dos. Where did you come from? Where did you go? Where did you come from, Cotton Eye Joe? But I've been for Cotton Eye Joe. I've been very low. La número tres. Oye, están lentos, están lentos. La número cuatro.

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0: Oye, quiero saludar afectuosamente a María José, que nos está escuchando acá en el centro de Castro. Un cariñoso saludo para toda la gente madrugadora, mira. Que esta segunda parte del año venga llena de buenas noticias. Oye, y sí, claro, y buen clima también. Ricardo de Quillón presente, dice. Tengan un gran programa, muchachos, mucho ánimo para todos los que ya se nos acabaron las vacaciones de invierno. Sí, qué rico. Saludos, Gerard, para ti y todo el equipo de Ni Tan Flojos. Te escribe Daniela de Kemchi, por favor. Y colócate un temita de New Order. Aquí tenemos Round Around. No sé si te gustará este tema. El que tengo a mano. Que tengan una excelente jornada. Vamos con todo el fuá para hoy lunes.
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1: Hoy lunes 20, la máxima para Puerto Montt, 9 grados. Durante la mañana estará el cielo despejado y helada. Helada matinal, a esta hora hay menos 2 grados en Puerto Montt. Máxima 9, estará toda la tarde y noche despejado. Máxima 9

0: también a esta hora, o sea, perdón, la máxima para hoy en Ancud, 9. Estará todo el día lunes, toda la jornada, cielo despejado, 9 grados la máxima.
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0: A esta hora en Quellón, 3 grados, se espera una máxima de 8. Estará todo el día el cielo despejado, 8 la máxima en Quellón.
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0: 8 grados la máxima para Castro. Durante la mañana estará despejado y helada. Durante la tarde y noche de hoy, cielo despejado, 8 la máxima. Oye, hoy día, un día como hoy, 20 de julio del año 1969, el módulo Lunar Eagle alunizó en el sector llamado Mar de la Tranquilidad con el comandante Neil Armstrong y el piloto Edwin Aldrin en el marco de la misión Apolo 11 de la NASA. Mira, un día como hoy. Llegada del hombre a la luna. Muy bien, vamos con Charlie García, buscando un símbolo de paz.
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0: Muy buen día, Ricardo de Quellón presente. Tengan un gran programa. Yo celebrando mi cumpleaños desde tempranito, mira. Mucho ánimo para toda la gente que está conectada a esta hora. Soy Felipe Dachao, lo escucho todos los días. Se acabó el descanso, qué lata. A ponerle el pecho a las balas, dice, a las balas. Bien ahí. Felipe de Achao. Pamela de Castro también en sintonía. Un saludo especial a toda la gente que va camino al trabajo a esta hora. Yo entro a las 9 de la mañana, dice. Un abrazo a mi linda familia. Bien ahí, Pamela. Sergio de Curaco de Vélez, por acá en sintonía, dice. Qué gusto poder volver a escucharlos tempranito después de estas 2 semanas de vacaciones. Oye, harta gente de vacaciones. Les deseo pura energía y buena onda a todos. Hoy quiero pedir a Billy Joel con Uptown Girl. Aquí está el tema, amigo.
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8:24. Oye, vamos con la canción número 1 en competencia. Recuerda, ya tengo un ganador. Necesito el segundo de hoy. Canción número 2. Canción número 2. 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Canción número 3.

canciones. Número 1. La número 2.

La número 4. Y la número 5. Número 5. Tengo el primer ganador de hoy. Cristian González.

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0: minutos, 8:39. Aquí estamos completamente en vivo y en directo. 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Y hablando de Lava Tú, a propósito de Lava Tú, me encuentro con Jaime Cifuentes, gerente de Lava Tú, en donde hoy día vamos a conversar sobre ácidos y alcalinos. Oye, qué interesante. Jaime, ¿cómo estás?
1: Bien, Gerard, ¿cómo estás?
0: Buenos días.
1: ¿Cómo va todo?
0: Oye, yo pensé que hoy día ibas a estar congelado.
1: No. Ayer estaba congelado, hoy día.
0: ¿Ayer? Ya. No, yo igual, pero contento. Contento porque al fin le achunté a un resultado en el Mundial. Así que me siento campeón del mundo hoy.
1: Ah, eso. Ya, bien.
0: Oye, Jaime. Felicidades a los campeones. Conversemos de ácidos y alcalinos. Sumerjámonos en la verdadera química de esos remedios caseros que usamos para sacar manchas y para darnos una clase magistral sin filtros. Estás tú.
1: Ya, pues, para que nos cuentes. Conversemos de ácidos y alcalinos.
0: Exactamente.
1: Mira, la idea no es conversar hoy día de manchas.
0: ¿Ya?
1: Sino que conversar de algunos productos caseros, ¿ya? Que usamos para, o creemos que usamos, ¿no es cierto?, para eliminar manchas.
0: ¿Ya? No, creemos que sirven.
1: Creemos que sirven.
0: Ya.
1: Creemos que sirven para eliminar manchas. ¿Ya? Hay que partir.
0: Pero creemos que sirven porque seguramente alguna vez lo usó alguien, te dijo. Oye, esto sí te sirve.
1: Sí.
0: Y a lo mejor fue coincidencia nomás que también.
1: Ahí vamos a ir desarrollando. Mira, para ir entendiendo las cosas, lo importante es entender que no hay un producto milagroso. ¿Ya? No existe el quitamancha universal, por así decirlo. ¿Ya? Yes. No hay productos milagrosos, existen productos adecuados, ¿ya? Para determinadas manchas, para determinados textiles, en determinados momentos. ¿Qué significa eso? Que un producto te va a servir para una mancha, no para otra.
0: Es como un algoritmo.
1: Claro. Para una mancha, no para otra. Sobre algodón, no sobre jeans, ¿ya? Y ahora, no 3 meses después. ¿Ok? Entonces, hay que entender eso para poder luego entender todo lo que viene. O sea, si vamos a ocupar un producto casero, tiene que ser en el momento, sobre el textil adecuado, sobre la mancha que tiene, no otras manchas.
0: Ya, perfecto.
1: ¿Ok?
0: Vamos a ir con ejemplos también, ¿cierto?
1: Sí, vamos. Traigo preparado ahí varios ejemplos de los típicos productos. ¿Ya? Ahora, vamos a lo que es alcalino y ácido. Imagínate un balancín.
0: ¿Ya?
1: Todos nos balanceamos estos balancines de estar en las plazoletas. ¿Ok? Al medio del balancín está el agua. El agua es neutral. ¿Ya? Por un lado del balancín están los ácidos. Por el otro lado están los alcalinos, al medio el agua, ¿ok? Por ejemplo, el ácido, el vinagre, el jugo de limón. Por acá.
0: Ya.
1: Por el otro lado, por ejemplo, un alcalino puede ser el bicarbonato, que es el más típico, ¿ok? Esta regla base, los ácidos y los alcalinos son enemigos a muerte. O sea, cuando se encuentran, se anulan.
0: ¿Ya?
1: Cuando tú tienes acidez, fuiste a comer, te comiste un par de cosas más, te tomaste un traguito, ¿no es cierto? Y al otro día, acidez. ¿Qué es lo que haces?
0: Antiácido.
1: ¿Qué tomas? Bicarbonato.
0: Sal de fruta.
1: Sal de fruta, que es bicarbonato. ¿Ya? Entonces, hay que tener claro que los ácidos y los alcalinos son enemigos, se anulan. Siempre. Ya. Ya.
0: Oye, buena esa. Mira, no lo había visto así. Claro, uno toma sal de fruta que el antiácido.
1: Y se te quita el ácido.
0: Y se te quita el ácido.
1: ¿Por qué? Porque anulaste el ácido.
0: Y el secreto, secreto de la boleta, tómate un poquito de bicarbonato, claro, con limón.
1: Claro. Mira. No, pero ojo, ya. Ojo con lo que acabas de decir.
0: ¿Ya? Ya.
1: ¿Por qué? Porque en internet anda, ¿no es cierto? Andan muchos videos, millones.
0: Videos, claro.
1: Miles y millones de videos, ¿no es cierto?
0: Te hacen
1: donde
0: mezcla,
1: mezclan bicarbonato
0: y
1: con vinagre.
0: Y todo sirve, son todos casos ideales.
1: Con limón y todo eso, ¿ya? Pero acuérdate, la regla básica, el ácido y el alcalino se anulan. Si tú, como te dijo tu abuelita, tómate un bicarbonato con limón, no estás tomando nada, porque se anulan.
0: Claro, y a ella alguna vez seguramente le sirvió, creyendo que le sirvió. Y uno empieza a heredar eso.
1: Claro. Okay, entonces estos bichos se anulan. Entonces, cuando tú, por ejemplo, combinas vinagre con bicarbonato o combinas limón con bicarbonato, se produce una reacción química y sale una espumita. ¿Ya? Y dice, esta cuestión está funcionando, aquí le vamos a echar la mancha que tengo acá. Yeah. Le estáis echando nada, porque ya se anularon. ¿Ya? Solamente el hecho de juntarlos, de mezclarlos, ya se anularon. ¿Ya? Te había anotado aquí el nombre, que es, tú estás generando dióxido de carbono.
0: Dióxido de carbono.
1: Y eso es nada.
0: Claro,
1: a la ropa o a la mancha no le hizo
0: un líquido inofensivo,
1: nada.
0: Que no te
1: entonces,
0: hace nada.
1: Así como hay momentos, o sea, hay productos adecuados para momentos, para mancha, para textiles, el mensaje siguiente es que cada producto es bueno por sí solo, es más efectivo por sí solo.
0: O sea, esa mezcla es inútil.
1: Absolutamente. O sea, ese mito, créanme que no, o sea, no sigan esos videos, ¿ya? Cuando mezclan ácidos con alcalinos, ¿ya? Porque hay otras mezclas que también son medias complicadas.
0: Estamos como en ciencia y cocina.
1: Sí, sí, lo he visto, lo digo. No, de repente dice, ya, pero yo quiero cocinar unos porotos, ¿no? Pues si no me interesa la ciencia que hay detrás de los, claro, porotos, pero el tipo le pone color a eso.
0: A ver, ¿y qué otro tipo de mezcla? ¿Qué otro tipo de mezcla, por ejemplo, se cree que sirven y al final no sirven?
1: Mira, hay mezclas que son mortales, particularmente con el cloro. Ya, si tú mezclas cloro con un ácido, con vinagre o con limón, ¿ya? Liberas el gas del cloro, ¿ya? Y eso te produce o te podría producir quemaduras graves, ¿no es cierto? E incluso paros respiratorios.
0: ¿Tan así?
1: Tan así. Entonces, de nuevo, no mezclen cosas en la casa. Si quieren mezclar algo, agarren una pisco Coca-Cola y háganse una piscola.
0: Una piscola,
1: pero otras mezclas así.
0: O una Fanta con una cerveza.
1: Esas mezclas de cloro con algo pueden ser mortales. Si ustedes inhalan el gas que se libera, o incluso hasta lo pueden ingerir por algún error, por cualquier cosa, esa cuestión es mortal. ¿Ya? Esa es la mezcla del cloro con ácido. Si tú mezclas, por ejemplo, el cloro con un alcalino, como por ejemplo el amoníaco, ¿ya? Creas unas cloraminas tóxicas, que es así se llaman, y que te dañan el hígado y los pulmones.
0: ¿Solamente por inhalar?
1: Por inhalar, porque tú liberas el componente principal del cloro. ¿Ya?
0: Bueno, hay otra mezcla también, que el cloro con alcohol.
1: Bueno, ahí generas lo que se llama el
0: cloroformo.
1: Entonces, la regla de oro es, los productos funcionan bien por sí solos, nunca hay que mezclarlos.
0: Bueno, claro, y al mezclarlos se producen dos cosas, o una mezcla fatal, o una mezcla que no sirve para nada.
1: Inocua, que no sirve para nada. No, sí.
0: Ya, a ver, hagamos un baño de realidad. Pasemos a la revisión de cada de estos productos, a ver.
1: Vamos a ver cómo
0: nos va. El polvo alcalino, por ejemplo.
1: El bicarbonato. Bicarbonato de sodio.
0: Exactamente.
1: Ya, el bicarbonato es como la esponja que te absorbe la mancha. ¿Ya? No es que te la elimine, te absorbe la parte líquida que queda de la mancha. ¿Ok? Tiene su gracia, sobre todo sobre el algodón. ¿Ya? Y sobre la grasa, aceites. ¿Ya? Entonces, si usted se mancha con ruch, una blusa de algodón, no le ponga bicarbonato. Porque el bicarbonato, si bien puede actuar sobre algodón, no es para las manchas de rucho.
0: ¿Con qué saldría una mancha de rucho?
1: Habría que colocar otro tipo de alcalino líquido, ¿ya? Y que sirva para el algodón, ¿ya? para sacar la mancha, porque acuérdate que el bicarbonato absorbe, te saca el líquido, digamos, que como el remanente de líquido que queda en la mancha. ¿Okay?
0: Pero una persona que necesita limpiar esa blusa o esa camisa que está con lápiz labial, ¿de qué manera fácil él la podría sacar? Por ejemplo, claro, hablamos de líquido, de productos, pero ¿dónde podría ir a comprar, aparte de llevarla a Lavatú, obviamente?
1: Claro, primero.
0: ¿Qué implementos podrían servirle los que tiene en su casa?
1: A ver, lo que pasa es que hay que entender que la mancha de Rouge es tinte y es aceite o grasas.
0: O grasa, claro.
1: Claro. Entonces, si tú le pones bicarbonato, te puede absorber un poco de ¿cómo se llama? De la grasa remanente, de la parte líquida que puede quedar, la parte húmeda. ¿Ya? Pero ¿cómo sacas el tinte? ¿Cómo sacas el color? Y el color además trae hartas cosas. Lo hemos dicho antes, nunca refregar una mancha. No hay que refregar. ¿Ya? Si ustedes le ponen bicarbonato encima, ¿ya? Después no la refrieguen. O sea, sacuden el bicarbonato.
0: Es lo peor.
1: Lo peor es refregar porque se penetra la fibra y daña la fibra. Entonces, sacuden el bicarbonato. Entonces, en el caso del Rouge, hay que usar, lo que yo uso, ¿ya? Es el alcalino, ¿ya? Un producto alcalino que nosotros tenemos que tiene un pH bien alto, ¿ya? Y ese me permite eliminar la grasa y disuelve el tinte, ¿ya? Y al disolver el tinte, después con el agua que le echamos nosotros, el peróxido de hidrógeno, ¿ya? Eso ya sale rápidamente, pero eso tiene que ser más o menos rápido, o sea, se desmancha, se deja 10 minutos a que actúe bien, ¿no es cierto?
0: El producto
1: y después sale. Nosotros hemos sacado manchas de Rouge, ¿sabes? Sobre todo en las ¿cómo se llama? En las chaquetas, en las casacas, las mujeres que usan maquillaje. ¿Viste? Cuando se hace frío, se tapan la cara. Y como tienen maquillaje, ese maquillaje mancha por dentro las casacas. Y viene con Rouge, viene con maquillaje y todo eso sale.
0: Bien, interesante. Oye, vinagre blanco.
1: Ya, estamos en un extremo, en el otro extremo. El bicarbonato era, ¿no es cierto?, un alcalino. El vinagre blanco, estamos en los ácidos. ¿Ya? Les dije que es siempre mejor usar los productos por sí solos. ¿Ya? El vinagre blanco, si ustedes dejan remojando una camisa, una polera blanca, ¿ya?, para quitar alguna mancha, para quitar manchas de sudor.
0: Mancha de desodorante, por ejemplo,
1: desodorante,
0: que se coloca en medio amarillo.
1: Excelente. ¿Ya? Ahora, ¿cuánto remojar? Un par de horas. ¿Ya? No lo dejen toda la noche remojar.
0: ¿Remojar y refregar?
1: Sin refregar.
0: Solamente remojar.
1: Y después el lavado normal. ¿Ya?
0: ¿Ok? Vinagre blanco.
1: Vinagre blanco. ¿Ya?
0: Ese es un buen dato.
1: Claro, esa ropa media percudida que está amarillenta en las axilas, de repente las poleras blancas que en los cuellos también se ponen medio amarillentos, con vinagre blanco, ¿ya?, sale.
0: ¿Ok? Buen dato para los machos.
1: Entonces, claro, si tú dices, mira, voy a mezclar vinagre con bicarbonato, porque el bicarbonato es blanquito y lo voy a dejar en la polera.
0: No mezcle nada.
1: Solito,
0: vinagre.
1: Si le pones bicarbonato, anula el vinagre y se anula el bicarbonato. ¿Ok?
0: Bien. ¿El detergente o el lavalosa?
1: El lavalosa común. El lavalosa común, el Quix.
0: El Down, el Quix, todo eso.
1: Claro. Mr. Músculo. ese es un desengrasante bien agresivo, ¿ya?
0: ¿Pero para bien?
1: A ver, está hecho para eliminar grasas de la loza, de la joya, de las sartenes, de los platos. No está hecho para la ropa.
0: Claro, es distinto eliminar grasa de una superficie lisa que un producto que te lo absorba.
1: Claro, porque cuando nosotros estamos eliminando grasa de una olla, de una sartén, le tiramos Quix, le ponemos agua caliente, le pasamos una esponja que por un lado es abrasiva, por el otro lado es más suave, a veces le ponemos Sif, si ya estamos como en la locura de limpiar todo, y maltratamos, por así decirlo, a la sartén o la olla. Entonces no podemos hacer lo mismo con una prenda de ropa. Entonces, ¿sirve? Sí, sirve el ¿cómo se llama? El desengrasante casero, ¿ya? Pero sirve para telas bien, más bien gruesas, por ejemplo, como los jeans, ¿ya? Ahora, si, es lo típico que nos cae una mancha de algo en el jeans. Se mostaza, la mayo, un poco de aceite, una grasa. Okay. ¿Qué es lo que hay que hacer? Hay que echarle gotitas. No agarre la botella y le hace... Y les hace un montón de... No.
0: Porque ahí afecta la zona, claro, que puede estar limpia.
1: Solamente gotitas sobre la mancha. Perfecto. Ya. No refregar. Hacer lo que se llama el spot. sputing con las yemas de los dedos, póngase guantes
0: mejor. Como untarla,
1: sí. Ponerla encima, ¿ya? Y ahí dejarla actuar por unos 10-15 minutos y después lavar, no refregar.
0: Y tampoco dejar puesto por mucho rato el lavarlo.
1: Claro. Y recuerden, los productos sirven en un momento determinado. Si la mancha la hizo hace 5 meses atrás, créanme que ya está complicado que salga. ¿Ya? Ojalá las manchas tratarlas rápidamente una vez sucedido el hecho, digamos. Pero si nos quedamos dormidos ahí con la mancha por mucho tiempo, es complicado sacarla. Muy complicado.
0: Me imagino que sí. El limón.
1: El limón.
0: ¿Para qué sirve el limón o qué tan efectivo es?
1: Para aliñar ensaladas.
0: Pisco sour.
1: Pisco sour. Claro. Echarle los mariscos, un poquito de limón. Para eso sirve. Para eso, no es que esté hecho, para eso sirve, para eso se ocupa. Ok, como es un producto natural.
0: Pero es ácido.
1: Ácido. Está en el lado de los ácidos. Es antialcalino, por así decirlo. ¿Ya? Como es un producto natural, entonces el ácido cítrico funciona bien sobre el algodón blanco.
0: Ya. Algodón blanco.
1: Sí, algodón blanco. Ahora, el limón tiene ciertas características que, por ejemplo, hay que echarlo, pomponear, ¿no es cierto?, con la yema de los dedos y eliminarlo rápidamente. Lo puede dejar un ratito a que actúe, pero no mucho rato. Nunca pongan una prenda que le pusieron limón al sol. ¿Ya? Eso ya van a dañar la fibra y les va a quedar, de hecho les va a quedar amarillenta, les va a quedar una mancha amarillenta donde quedó el limón.
0: ¿Ya? Sí, me ha tocado ver, parece, y queda como una aureola, algo
1: sí,
0: así.
1: Sí. Entonces hay que, la tela se va a quemar, entonces hay que supervisar bien ese tema de poner la mancha de limón poner limón sobre la mancha, ¿ya? No en toda la camisa, no en toda la blusa, sobre la mancha.
0: Oye, Jaime, y a ver, el mito de usar sal de mesa para los colores, para fijar colores.
1: Mira, la sal de mesa se ocupa para varias cosas y existe la creencia de que usar sal para fijar colores, por ejemplo, uh-huh. Yo me compro una prenda nueva que como que se destiñó la primera vez o como que no quiero que se destiña, entonces la lavo y la lavo con sal para fijar el color. Ya, eso es un mito, eso no ocurre. Se hace, sí, pero se hace con otro tipo de sal, con sales industriales y con otros procesos.
0: Que no son la sal, lobo, por ejemplo, que uno compra.
1: No la sal de mesa, ni la sal del Himalaya, no. Con sales, con otros tipos de sales.
0: Otro tipo de sales especiales.
1: Y en otras dosificaciones, en otras cantidades y otro proceso. No es que uno ponga una prenda, la tira a la lavadora.
0: Son para procesos industriales, me imagino.
1: Exactamente.
0: Ya, mito, chao entonces.
1: Chao.
0: Oye, con la ropa técnica, como el Gore-Tex.
1: Ya.
0: El Gore-Tex.
1: Hablamos
0: en cual no se mancha.
1: ¿Sabes? Sí, hablamos algún momento de ropa técnica, ¿sí? Y una de las cosas que dijimos que la ropa técnica es una inversión. Porque no es barata.
0: No, es cara.
1: Es cara. Ok, cuide su inversión. No le meta ningún producto casero. Nunca. Ni ácido, ni alcalino, nada. Váyase al medio. Agüita, jabón suave, jabón líquido, siempre, ¿ya? Detergente líquido, pero suave, ¿ya? Con un pH muy bajo, un pH neutro que se dice, ¿ya? Y lave solamente con eso, ¿ya? No metas ni ácido ni alcalinos.
0: No se arriesgue.
1: Lo que pasa es que no es que, más allá de que le puede quedar una aureola, lo que hace el ácido o el alcalino en estos casos es tapar los poros, dañar la fibra, ¿no es cierto?, que es repelente al agua, o dañar la fibra que te permite que no se pase el agua, ¿ya? O la fibra que hace respirar la tela, ¿ya?
0: Exacto.
1: Entonces, mejor no usar ningún producto casero y solamente agua y detergente líquido, pH neutro, no detergente. Suave.
0: Lo más suave que tenga.
1: Lo más suave que tenga.
0: Bien. Ya, y por último, un accidente, pero súper común. Las manchas, la típica mancha de sangre.
1: Ya.
0: La sangre fresca esa que... Y le pasaste el otro paño y empezó a correr, a esparramar. ¿Hay remedio para eso, no?
1: Mira, el remedio más duro, yo tengo uno, que es el peróxido, sirve, y sirve harto, y me ha servido harto a mí, ¿ya? Pero el remedio más duro es el amoníaco, ¿ya? Pero advertencia número uno, si van a usar amoníaco, con mascarilla y con guantes.
0: ¿Mascarilla y guantes?
1: Claro, porque el amoníaco expele un gas, ¿no es cierto?, que es bastante sí. Complicado, ¿ya? Y funciona bien sobre poliéster, o sea, si tiene una blusa de algodón, algo de lino o alguna otra tela de seda o lana, nunca use, ¿no es cierto?, este producto del amoníaco sobre esa tela, ¿ya? El sintético poliéster, ahí funciona bien.
0: suena el amoníaco, suena como así como como terrorífico el amoníaco.
1: Sí.
0: Sí, bueno, que son elementos que hay que tener, con los que hay que tener harto cuidado, sí. Mal utilizado, sin elementos de protección, te pueden dañar. O sea, imagínate, lo mezclas con algo. Lo que tú acabas de decir, pues, o sea,
1: el amoníaco con el cloro, pues mortal.
0: Exactamente.
1: Te daña los pulmones, el hígado, todo eso.
0: Yo creo que a más de alguna mamá alguna vez hizo esto, estas mezclas.
1: Sí.
0: Era típico.
1: Yo, si no me equivoco, alguna vez en mi otra vida, alguna
0: sí,
1: vez.
0: Sí, yo creo que hecho, también.
1: Habré hecho, pero.
0: Cuando uno se cría bioquímico, medio, giro sin tornillo, como decían. Claro, se pone a hacer experimentos.
1: Sí, sí, es verdad. Pero no hagan la mezcla, sí, insisto. El producto sirve más por sí solo que mezclado con algo que lo va a anular.
0: Exactamente.
1: Si lo mezclan ácido con alcalino o lo que sea.
0: Bueno, y cualquier duda que tenga, que se comunique a la Batú, pues.
1: Mira, sí, lo que nosotros hacemos, esto es como parte de nuestro trabajo. A veces la gente se molesta un poco, yo siento eso. Porque cuando llegan con una mancha, nosotros hacemos una especie de interrogatorio.
0: Claro.
1: Pero es porque nosotros queremos hacer un diagnóstico y poder saber cuál es el mejor tratamiento para la prenda. Porque en algún momento nosotros hablamos, ¿no es cierto?, de los recuerdos que guarda una prenda, ¿no es cierto? Hay todo un
0: tema. Toda la historia.
1: La psicología del closet.
0: Exactamente.
1: Y queremos devolverle una buena prenda a la persona, desmanchada. ¿Ya? Y sabemos el cariño que le puede tener esa persona a esa prenda. Entonces, ¿por qué el interrogatorio? Porque queremos hacer un buen diagnóstico. Entonces, cuando preguntamos qué tipo de mancha, bueno, miramos la etiqueta, o preguntamos si no tiene la etiqueta, qué tipo de textil es, ¿ya? ¿Cuánto tiempo lleva la mancha? ¿La lavaron o no? Y si la lavaron, ¿la secaron en secadora o no? ¿Okay? ¿Quisieron usar un producto casero? ¿Qué usaron? ¿Ya? ¿O no usaron nada? Entonces, toda esa información a nosotros nos permite hacer un buen diagnóstico de cómo nosotros podemos tratar la mancha.
0: Claro. ¿Ya?
1: Porque si no, dice... ¿De qué es lo que es la mancha? No sé. ¿Cuánto tiempo lleva ahí?
0: No tengo idea. Sé. Él, o sea, no sabe nada.
1: Claro. ¿La intentaron sacar? No sé, mi mamá. No sé.
0: ¿Y con qué la sacó?
1: Claro. No sé. ¿La secaron? No sé. Entonces, no tienes información. Entonces, yo le digo, ¿sabe qué? Ahí tiene su frente. Y no sé cómo sacar la mancha. Pues, no. Entonces, necesitamos información. ¿Ya? Ahora, la gente que dice, oye, ¿sabes qué? Se me panchó el polerón. Yo digo, ¿con qué se te manchó? No sé. Oye, pues si tú vas al polerón, viejo, ¿cómo lo vas a hacer con qué se manchó?
0: Y esa mancha, tú de alguna forma la vas a sacar igual, pero además con esa mancha vas a arrastrar, no sé, otros colores de la prenda.
1: ¿De qué es el tema? Cuando no tenemos...
0: Va a desteñir otra, va a sacar la mancha, pero vas a desteñir también.
1: Cuando
0: la
1: no
0: mancha.
1: Podemos hacer el buen diagnóstico, ¿ya? En la inteligencia artificial que yo tengo me dice la probabilidad de éxito. Y generalmente entre un 20 y un 30% cuando no hay un buen diagnóstico.
0: Claro. Lo que ¿Y cuando hay un buen diagnóstico?
1: Arriba del 80.
0: Ya.
1: ¿Ya? Arriba del 80.
0: Bueno, el 100% no existe.
1: Ya. No existe, pero ocurre el 100% en la práctica. O sea, se elimina la mancha. ¿Ya? Pero, por ejemplo, cuando la mancha es fresca el día de ayer, oye, me manché con comida, mira, no le hice nada, bla, bla, bla, sale ya, rápido. ¿Por qué? Porque se usa el desmanchador correcto una vez y sale. Cuando tenemos que estar, entre comillas, adivinando, hay que empezar por el desmanchador más suave, el que está más cerca del neutro, el que tiene nada de ácido y casi nada de alcalino.
0: Oye, eso es un tema, y es un tema no menor para la gente que tiene que andar impecable, ¿cierto?, con la ropa limpia, que tiene que visitar clientes, por ejemplo. Es un tema. Uh-huh. Oye, buena clase. Nos enseñaste a respetar la química.
1: Sí.
0: A no hacer mezclas.
1: No, sí,
0: y pico, todo esto para cuidar tu
1: el pico
0: ropa.
1: Sour y la piscola lo pueden hacer, sí, esas mezclas, digamos.
0: Esas no generan daño.
1: Sí,
0: bueno, en el corto plazo no.
1: Sí, no, porque hay que ser.
0: Hay que irse piano.
1: Ponderado.
0: Oye, Jaime, ¿para la próxima qué vamos a conversar?
1: Mira, nos quedaron varios productos fuera. Pero
0: me imagino que sí. Me imagino que hay muchos.
1: Hay muchos, pero que están fuera de lo que son los alcalinos y fuera de lo que son los ácidos. Por ejemplo, el agua oxigenada. ¿Ya?
0: ¿El alcohol te sirve el alcohol de farmacia?
1: Por sí, también, pues, sí, también. Entonces vamos a hablar a nivel genérico y ahí vamos a traer algunos ejemplos de oxidantes, solventes, ¿ya?
0: Benzina. Me imagino que igual se hacen experimentos,
1: sí,
0: inventos peligrosos ahí.
1: La gente hace inventos peligrosos. Solvente, por ejemplo, la gente usa el esmalte, ¿cómo se llama esta cuestión para sacar el esmalte?
0: La acetona,
1: no sé, así sí.
0: Acetona es una marca, el quita esmalte.
1: El quita esmalte, eso es, el quita esmalte. Para sacar manchas, usan benzina blanca, usan alcohol. ¿Ya? Entonces, ¿nos vamos a encontrar con lo mismo? ¿El producto por sí solo puede servir? Sí, en algunos tipos de tela, para algunos tipos de manchas.
0: Y en el tiempo adecuado.
1: En el tiempo adecuado, ¿ya? Eso es como el programa de hoy día, los consejos que traía.
0: No, bien, bien. Ya pues, Jaime.
1: Ya pues, ya.
0: Esperemos que para la próxima ahí sigamos aprendiendo. Todas estas cosas sirven, estas cosas caseras son, sí, muy entretenidas, no, sí. Son muy entretenidas. Vamos a una pausa comercial y estamos de regreso. Que te vaya muy bien, Jaime. Que tengas una excelente semana.
1: Igualmente, Gerard, para ti y para todos, una muy buena semana.
0: Ok, vamos a una pausa comercial y estamos de regreso.
2: Anda por un café mientras vamos a una pausa.
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tengan cuidado en la bajada del bypass del Colegio Monteverde. El pavimento está con hielo, el asfalto está con hielo, así que cuidado en la conducción. En realidad, en todas las calles debe haber hielo, así que máxima precaución. No queremos accidentes, ya suficiente con los que tenemos. Así que gracias ahí a Yasna que nos envía esa información. Oye, quiero saludar afectuosamente a esta hora a Sergio de Curaco de Vélez. Dice, buen día por acá. Qué gusto volver a escucharlos después de unos días de descanso. Oye, todos han tenido descanso, mira. Pura buena energía para todos. Hola, ni tan flojo, es Andrea de Ancud. Les mando un fuerte abrazo. Que este regreso... Mira, otra persona más que estaba descansando. Ah, no, dice que este regreso de los escolares venga cargado de buena música, risas y mucha

0: mucha buena onda. Pepe de Castro, les saludo a todos los auditores. Vamos con fuerza, que todavía queda mucho año para disfrutar. Se nos acercan las fiestas patrias. Bien ahí, ¿eh? Natalia de Chonchi dice, les deseo una excelente mañana. Que el café nunca falte, el café cargado y sin azúcar. Mira qué rico. Y obviamente la buena música, que tampoco falte. Saludos desde Dalcahue, soy el Mauri. Qué rico escucharlos. Estuve con licencia. ¿Te mejoraste, cierto, Mauri? Bien. Escuchando siempre Nitan Retro FM. En la mañana no lo podía escuchar porque a esa hora dormía. Bien. Claudia de Ancud por acá. Un saludo a toda mi familia y a todos los chilotes de corazón. Excelente día lunes. Tengan todos una gran semana. Mira, esos son los saludos de nuestros auditores.
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1: 9 de la mañana, 27 minutos. Lo que suena, Mark Knopfler con Cannibal. Recuerda que estás en el matinal de la isla.

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0: Volvemos en breve.
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la mañana con 33 minutos, 9:33. Oye, seguimos con más saludos. Oye, soy el bicho, lo estoy escuchando desde mi trabajo. Dice, y me gustaría escuchar la canción de Marmalade, Reflection of My Life, que se la quiere dedicar nuestro amigo bicho a su madre que está enfermita. Así que obviamente vamos a escuchar este tremendo clásico cuando el reloj marca las 9:33. Oye, este es un tremendo clásico. Reflexiones de mi vida con

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Oye, no sé si leer titulares o no. Bueno, vamos a leer titulares. Más de 100.000 aislados. Más de 100.000 aislados por el fuerte sistema violento, sistema frontal que está afectando a la región de Coquimbo.

0: 4 desaparecidos y 5 muertos. Oye, 107.000 aislados. Todos los ríos en la cuarta región se desbordaron. Todos, absolutamente todos. Qué terrible, ¿eh? Así que, Panchito, tú que estás ahí, en Ovalle, completamente aislado, recibe, aunque no sirva de mucho, la verdad es que no sirve de mucho el saludo y el apretón de manos y el cariño, no sirve. Uno lo hizo solamente para cumplir, porque uno no se imagina lo que están sufriendo. Así que, amigo mío, esperamos que todo salga como tiene que salir, obviamente bien. Y eso, vamos con tu tema, mira, y nos pide Maniac. Maniac de Michael Zambello. Un saludo para ti, amigo. Arriba, arriba los corazones.
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1: 9 con 52 minutos. Oye, ya tengo los ganadores. Tengo los ganadores. Cristian González se ganó una entrada doble. Margarita Cifuentes se ganó la segunda entrada doble. Tengo por acá a Mirna Janet, teléfono terminado en 6699. Otra entrada doble. Y nuestro amigo Julio, el del gabinete. No tengo el apellido. Julio, el del gabinete. Teléfono terminado en 3845. Ganadores el día de hoy de entrada doble. Oye, la primera canción, vamos a escucharla. La número uno era Got to Get, con Robin Ross y Leila Key. Got to Get. Buen tema. La número dos era la siguiente. Rednecks con Cotton Edge Joe. La número 3, Hal Ray con Supergrass. Hal Ray. La número 4, canción del año 2019, Foster the People con Imagination. Y la número 5, Chancho en Piedra, Eligiendo una reina. Esas serán las 5 canciones de hoy. Mañana 5 más. Y tendremos más ganadores por entradas dobles. 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Tributo a Depeche Mode con Modo. 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

0: 9 de la mañana, 58 minutos. Muy bien, amigos, me despido. Dando por inaugurada la segunda mitad del año. Segundo semestre, vivito y coleando. Oye, un abrazo, aunque no sirva de mucho. Pura buena onda para nuestros amigos de la cuarta región. Coquimbo, La Serena, Los Vilos, Illapel, Salamanca, Ovalle. Qué terrible, ¿eh? Si se me queda alguna localidad, me disculpan, pero es muy grande esa zona. Oye, faltan 59 días para el 18 de septiembre. Oye, sí, Mirna Janet se ganó una de las entradas dobles. Oye, por acá la Yana me dice que falta agosto primero. Falta agosto primero. Bueno, los que no tengan que pasar agosto, que no lo pasen. Así no es. Los que sí, estamos esperando con ansias nuestras fiestas patrias, 18 de septiembre. Oye, ¿algunos no se creen chilenos? De diferentes partes de Chile no se creen chilenos, pero para las fiestas patrias están haciendo fila en las fondas. Bueno, esa es la idiosincrasia del chileno. Digan lo que digan. Me despido con Opus y este tremendo clásico, Life is Life. Life is Life. 10 de la mañana en Chile. Nos escuchamos hoy a las 18 horas. ¿En qué topamos? Chao, chao, chao.
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Del álbum Eternal Sunshine, su séptimo disco de estudio, escuchas a Ariana Grande en Ni tan retro.

0: Escuchabas Yes And con Ariana Grande, Ni Tan Retro.
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1: 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El 23 de julio de 2011 fue un día muy triste para la música. Se nos fue Amy Winehouse. En Nitan Retro, la recordamos con Back to Black.

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a un nuevo capítulo. Gerard André por la tarde, un nuevo capítulo, una nueva edición de la misa de las 18 horas, la misa PM, que tiene nombre y apellido. ¿En qué topamos? Ahí está, el nombre y los dos apellidos. El nombre en qué, el primer apellido, y topamos el segundo apellido. Así es. Hoy es 6 de la tarde con 6 minutos y acá estamos completamente en vivo y en directo. Por Dios, que hace frío. Salame y pan, hace frío. Está bastante, bastante helado. Parece que hoy día también va a estar muy, muy frío. Así que a consumir calienta cama. Porque ni con la pierna suave, ni con la pierna peluda alcanza.

0: Sí, esta es la mejor receta. Muy bien, amigos. Sean todos bienvenidos nuevamente a nuestro programa llamado En Qué Topamos. Recuerden, lunes a viernes desde las 6 de la tarde. Oye, y hoy ya en la mañana dimos el inicio al segundo semestre ya oficial acá en Chilito. Y arrancamos esta nueva edición con Mojo y Lady. Buen tema. Seguimos. Vamos con Modern Talking. Esta versión del año 98 llamada Brother Louie.
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gente en vivo, muchachos. Oye, tengo saludos. Muy buenas tardes. Marcela de Castro por acá, dice el mensaje. Se acabaron las vacaciones y aquí estamos otra vez reunidos a la hora del taco. ¿En qué topamos? Sobreviviendo a la realidad. Saludos para ti, amiga Marcela. Oye, recuerden que estamos con concurso. Así que vamos desde ahora con la canción número 1. En la mañana se fueron 3 entradas dobles. Recuerda que son 20 entradas dobles las que voy a regalar. Ya estoy regalando. Ahí se fue la número 1. Oye, si no estuviste atento, sorry. Ahí sonando la número 2. La número 3. Oye, puro sonido noventas.

0: La número 5. Nuevamente la número 1. Oye, Margarita, te equivocaste en una. La número 2. I've been married long time ago. Where did you come from? Where did you go? Where did you come from? Cotton Eye Joe. La número 3. La número 4. Y la número 5. 6 de la tarde con 18 minutos. ¿En qué topamos?
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número uno en competencia, sonaba La Ley con Autorruta. Atentos, ahí conecten el Shazam. Número uno. Sonando la número 2. 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

0: obviamente, vamos. ¿Qué mejor que con Miguel Bosé?
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0: 6 de la tarde con 40 minutos. Hoy estamos completamente en vivo, y en directo a esta hora. Y estoy con invitados acá en la radio. Estoy con Darío. Darío, que nos vino a visitar hoy día, de la banda Locomóvil. Darío, ¿cómo estás? Bienvenido a la radio.
1: Bien, bien, muchas gracias. Gracias por tu invitación.
0: Oye, Locomóvil, qué buen nombre.
1: Sí.
0: Es como un nombre loco, móvil.
1: Tiene de las dos cosas.
0: Oye, qué buena. A ver, me imagino que hay mucha gente que los conoce. Ya, yo la verdad que te soy bien honesto, no los conocía. Pero me encanta cuando descubro música nueva, bandas nuevas. Así que, oye, ¿qué significado tiene el nombre por Locomóvil?
1: Bueno, mira, Locomóvil, si bien le cambiamos la letra C por la K por un asunto estético,
0: ¿ya?
1: Tiene su origen en estos antiguos cerraderos a vapor que parecen tren, que están abajo en el puerto de Castro.
0: ¿Ya?
1: Eso se llama Locomóvil. Locomotoras móviles eran aserraderos. Y nosotros nos imaginábamos que en el campo tienen que haber metido un boche, igual que una banda de rock. Era como escuchar rock en el campo.
0: No, y mucha gente decía, era puro tarro.
1: Claro. Chaca, chaca, chaca.
0: Sí, pues, puro tarro.
1: Entonces era como una banda de rock, imagínate, en los campos ahí de la isla. Y también un poco lo que tú decías, pues, de un loco móvil, que de Pablito, uno de los fundadores, que era un loquillo que allá a la hora de moverse rápidamente para ir a la farándula de la ciudad.
0: Mira, oye, qué entretenido. Oye, ¿cuántos años tiene Loco Móvil?
1: Mira, hace un tiempo, cuando fui a ver a los Jaivas, le copié una idea. Ellos vinieron celebrando 70 años de los Jaivas, pero incluyeron los años en que imitaban a los Charchaleros. Porque ellos, como Jaivas, deben datar del año 72, ¿no?
0: Bueno, acuérdate que los Jaivas no se llamaban Jaivas, se llamaban The Jaivas.
1: También, claro.
0: ¿Ya? Y partieron tocando bolero, pasaron por cumbia, cha-cha-cha.
1: Entonces todo eso lo sumaron a su carrera. Y yo dije, bueno, nosotros, los integrantes más grandes de nuestro grupo partieron mucho antes de que le pongamos Grupo Locomóvil, así que lo sumamos desde los orígenes, y este sería el año 79, así que estamos 47 años haciendo rock.
0: Oye, la edad mía, 47 años, no pareciera. Sí, no, pero está bien, hay que sumar toda la historia.
1: Sí.
0: Oye, ¿cuántas personas componen Locomóvil?
1: Mira, el Locomóvil, si bien lo fundó Emilio Kiko Figueroa, bajista, actualmente él no puede tocar por un accidente que tuvo, una ACV, pero la configuración histórica era él en el bajo, en la guitarra, al que llamamos nosotros el padre del rock local, que es Manuel Loaiza, que él, desde finales de los años 60, cuando era un jovencito, el 69, escuchó Gusto, empezó a tocar a Jimi Hendrix, después a Led Zeppelin. Así que por antecedentes sabemos que él fue el primero en tocar ese tipo de música acá. Él sería la primera guitarra, Pablito Muñoz la guitarra rítmica, que se caracteriza por riffs contagiosos. En la batería, Aquiles Pérez. Y yo estaba en la voz, pero actualmente estoy solamente ahí tras bambalina en la producción, y el cantante actual es Roberto.
0: Roberto. Ya, oye, y hablemos. Mira, está sonando de fondo, te digo, está sonando Bajo los Techos. ¿Esta canción de qué año es?
1: No, esta es parte de este trabajo nuevo que se lanza entre mañana y pasado.
0: Ah, ya. Ah, sí, o sea, es una primicia.
1: Es una primicia, solo la tiene Radio Ni Tan Retro.
0: Ah, ya.
1: Mira. Y seguramente miércoles, jueves ya estará en Spotify, en YouTube Music, en todas las plataformas, junto a los demás discos que tenemos subidos ahí.
0: Ya, oye, ¿lo podemos incluir en la parrilla del rock latino, lo que tomamos, para que suene, para que le demos rotación junto a las otras bandas locales que hay acá?
1: Estaríamos eternamente agradecidos.
0: Sí, pues nosotros los tocamos a todos, o sea, no a todos, los que caben y encajan dentro de la parrilla, los tocamos sin ningún problema. Sí, después bien. No nos vayan a cobrar de dicho autor, ni demanda con la SCD.
1: No, basta con. Basta. Nos faltan.
0: No, nos faltan en realidad. Oye, ¿y cómo fue la etapa de la banda, por ejemplo, después de haber pasado momentos difíciles como el fallecimiento del saxofonista Jorge Ramírez y su ACB.
1: Sí, eso fue en la segunda mitad de la década del 2000.
0: Ya.
1: Fue triste para nosotros.
0: ¿Era fundador él, cierto?
1: No. Él entró en una época temprana, sí, ya. En el año 2002.
0: Ya.
1: Sí. Y él se le diagnosticó algo rápido que duró un par de años y fue doloroso. Pero nosotros como banda siempre dijimos de que el show debe continuar. Eso lo dejamos desde el primer día porque se respeta. Hay bandas que de repente falta un integrante y no tocan más en honor a ese integrante. Sí, sí. En cambio nosotros dijimos, si no está uno, que continúe.
0: No, pues
1: correcto.
0: El show debe continuar, como sí. Dices tú, que sería como egoísta. Egoísta para todos ustedes, o sea, claro. Y también la persona jamás hubiese querido eso.
1: Sí. Y claro, como tú mencionabas, no nos conocías porque somos bastante bajo perfil. Nosotros esto primeramente, si bien uno se debe a su público, en primera instancia, como nos lo hacemos de carácter comercial, es para nosotros. Para sentirse bien con uno mismo. Y últimamente, bueno, yo me he encargado de dejar registrado la mayor cantidad de canciones, grabándolas, remasterizándolas, como para más que nada un registro personal de nosotros, y a lo mejor cuando ya estemos 3 metros bajo tierra alguien nos escuche por ahí.
0: Oye, ¿qué queda para la posteridad?
1: Sí, pues se acuerden.
0: Si la música, qué mejor que compartirla. No hay que llevarse los recuerdos.
1: Así es.
0: Mira, estamos hablando como no hay que llevarse, como que no, la vida, como que el mundo se va a caer mañana. No, pues no, para nada. Oye, Darío, ¿dónde han tocado acá? ¿Han tocado en eventos, tocatas, así en el parque, por ejemplo?
1: Sí, mira, cuando...
0: Cuéntanos un poquito más de eso.
1: Cuando partimos con el nombre de Locomóvil, específicamente el 2002, nos fue súper bien acá. Primero porque nadie lo había hecho. Nadie había grabado música que no sea folclore o algo similar. Y entonces nos invitaban a la radio, nos repetían en el canal de cable, los conciertos. ¿Ya? Nos invitaban a lo que venía, vino Sol y Lluvia, los teloneamos, fuimos, tocamos.
0: O sea, eran el arroz graneado. O el canapé después de la fiesta, ese que todos desprecian al principio. Sí. Y después todos están con hambre y ese canapé.
1: Sí, pues. Ese año tocamos también en la primera versión de la Feria de la Biodiversidad. Se trajo también el Festival de la Una con todos esos personajes legendarios, también tocamos ahí. Yo recuerdo más que nada esto, por ejemplo, telonear también a Chancho en Piedra, a Inti Illimani, más que nada, no tanto por el renombre de las bandas, sino por la calidad del sonido que pudimos acceder, porque uno tocando acá no son los mismos parlantes que trae producciones con esos grupos.
0: Entonces, la técnica es a otro nivel.
1: Claro, entonces ahí nosotros recién nos dábamos cuenta que sí podíamos, porque sí las podemos. De hecho, los sonidistas que venían de afuera nos felicitaban, se sorprendían, porque al igual que tú, tampoco tenían ni idea que existíamos.
0: Claro, sí. Bueno, justamente estas instancias son para revertir eso y dar a conocer música chilota. Yo siempre digo, muchas veces la innovación es la clave del éxito. Y uno, siempre yo lo digo, ya puede ser repetitivo, hay mucha gente que cree que Ni Tan Retro no es de acá. Es chilota, 100% chilota, no tocamos folclore, no tenemos para qué tocar folclore. Muchas radios lo tocan y, por ejemplo, bandas como ustedes, reciente lo mencionaba, Barba de Palo, Isleños, Fondodo, es música chilota, hecha acá.
1: Claro.
0: Que no necesariamente tiene que ser folclore.
1: Exacto.
0: Y hay que aceptarlo y entenderlo y quererlo y darse el tiempo de escucharlo. Y es música muy buena, muy buena.
1: Sí, hay mucho.
0: Una mezcla de folk, funk,
1: exacto,
0: pop.
1: Exacto.
0: Jazz muchas veces.
1: Sí, y
0: mezclado con sonido folclore.
1: Y letras, sí, pues, y letras con temáticas locales.
0: Exacto.
1: Hay que actualizarse y hay que aplaudir iniciativas como esta, que no necesariamente sea música hecha para turistas. Eso es lo que realmente no tiene un trasfondo. Siendo exacto. Cualquier estilo musical que venga del corazón y sea bien ejecutado, hay que aplaudirlo y hay que apoyarlo.
0: Exactamente, ¿no? Yo concuerdo contigo 100%. Oye, Darío, ¿qué se viene para este año? Bueno, o para el próximo. Para el próximo ya.
1: Bueno, como te decía, en dos días más se lanza el disco Varieté, que es una palabra en francés. No sé si te acuerdas cuando dan en los shows antiguos.
0: El show de Varieté.
1: El sí. Del medio, era el mar.
0: Hasta en Viña del Mar, hasta el festival.
1: Pero, claro, ¿cierto? Era como un relleno, pero un malabarista, cualquier cosa. Este disco le pusimos así porque tiene una variedad de diferentes ritmos. Salimos un poco de nuestro rock, de hard rock un poco más clásico, y nos vamos, picamos en varias tendencias, por eso es una variedad. Y a la vez, en forma paralela, ya estamos trabajando en otro disco, que ya estamos en la mitad, y pretendemos lanzarlo antes de fin de año. Ese tiene por nombre Llueva o Truene, porque a pesar de que a veces hay adversidades, estamos resueltos a no detenernos. Así que Llueva o Truene.
0: No, si te embarcaste,
1: va a salir. Eso va a salir.
0: Oye, y esto va a ser en el segundo semestre de este año.
1: Sí.
0: O
1: sí.
0: Sea, de aquí a fin de año.
1: De aquí a fin de año, sí. Y el siguiente, que es en más folk.
0: Folk rock.
1: Es una temática de folclore mezclada con rock, con letras más, digamos, tradicionales, más costumbristas.
0: Ya, oye, suena, ese folk rock suena entretenido.
1: Sí, va a ser una sorpresa.
0: Bastante
1: ahí.
0: Interesante. Sí, sí. Automáticamente hay uno, los que entienden un poco de música, ahí tenés metido jazz, tienes metido funk. Es una buena fusión.
1: Sí.
0: Bastante
1: innovadora.
0: Sí, oye, Darío, ¿qué papel han tenido, por ejemplo, productores locales como Franco Melo?
1: Mira, Franco es un muchacho que es un. Músico, toca todos los instrumentos, multiinstrumentista, y aparte de eso es ingeniero en sonido.
0: ¿Ya?
1: Pero es como la canción, una canción de un grupo, la oreja de Van Gogh, parece que dice que el poeta que ha decidido trabajar en un banco, porque él se dedica a ejecutivo en una empresa, pero el amor de él es esto.
0: Es el lado B.
1: El lado B. Y entonces su estudio hemos avanzado mucho porque él tiene mucha oreja y aparte que nos apoya, le coloca ciertos instrumentos, guitarra, batería, bajo, apoyan todo. Así que gracias a él también ha salido esto más rápido de lo que pensamos, porque grabar es engorroso, pueden ser procesos muy largos.
0: Hay mucha prueba y errores.
1: Claro, no, aquí vamos súper rápido, un tema en 2 horas ya está listo. Así que vamos como avión.
0: O sea, están inspiradísimos.
1: Sí, sí.
0: Bueno, para estar inspirado, para que las cosas te funcionen, tienes que estar con la mente al 100, ¿no?
1: Eso
0: es
1: sí.
0: Fundamental eso. Si no, eso sí. Cualquier cosa que no te ande bien, no, cuesta
1: sentarse. Sí, hay que dejarle, todos tenemos inquietudes el día a día y al hacer estas cosas eso se hace a un lado. Es como a ti aquí, estás acá en la radio y como que afuera de estas paredes el mundo gira, pero acá adentro es
0: otra cosa. No, acá tienes que estar concentradísimo, como los caballos de feria, o sea, enfocado. Con los ojos, sin distracciones, sin nada.
1: Eso.
0: Oye, qué entretenido, Darío. A ver, ¿qué mensaje podrías entregarle a la comunidad de Castro y a los oyentes que están escuchando? Que hay mucha gente hasta ahora. La hora del taco PM.
1: Sí, más que nada a los jóvenes, que se atrevan, que tengan confianza en sí mismos. No es necesario ser un magíster musical. Hay canciones con 3 acordes que hacen llorar. La cosa es darle el sentimiento con el corazón. Cualquier cosa que esté hecha con el corazón va a ser buena. Y seguramente aquí no están los apoyos si alguien desea dedicarse a esto, como en Santiago, pero los jóvenes hoy día se manejan en los medios y un buen video, una buena canción, si la saben subir, pueden llegar muy lejos. No como nosotros que teníamos a que golpear puertas.
0: Han pasado
1: 47 años y recién estamos
0: toda,
1: aquí en la radio.
0: Toda una vida. No, pero está ahí. O sea, están dejando historia. Están creando historia. Y buena historia con contenido. O sea, me imagino que hay fanáticos de toda la vida ustedes. O sea, todas las bandas tienen esos fanáticos que tú te sacas una foto y te aparece un fanático colgado.
1: Sí, tenemos muchos amigos que recuerden con mucho cariño nuestras canciones.
0: Oye, qué buena, gracias por haber venido, Darío.
1: Gracias a ti.
0: Y muy nada, amable. Pues vamos, de verdad que no vamos a tener problemas con derecho de autor.
1: No, para nada.
0: Esos dos temas,
1: para
0: ¿cierto?
1: Nada.
0: Locomóvil con Me Gustas y Bajo los Techos. Lo que está sonando ahora es Me Gustas. Oye, ¿de qué se trata un poquito Me Gustas? Para que vayamos cerrando.
1: Mira, justo me gustas. Es como que cada uno vea dónde le aprieta el zapato. Es esa cosa que a ti te gusta, pero que no es muy beneficioso para ti.
0: A ver cómo es.
1: Hay diferentes cosas. Alguien puede ser el cigarro. Me gusta el cigarro, pero no es beneficioso.
0: Los vicios.
1: Cualquier cosa, pues, las mujeres, el juego. En un ámbito muy amplio, por eso no lo quise encasillar en una. Es como que la dejo rebotando para que cada uno.
0: Que la quiere la agarra.
1: Cada uno diga, a mí me gusta esto, me gusta esta cuestión, pero no es muy bueno para mí.
0: Ya,
1: no,
0: te capto. Hay que escucharlo entonces. Oye, y bajo los techos.
1: Bajo los techos es como una figura, una comparación. No sé, si tú miras por la ventana y miras los techos, es como ver el mar, ¿cierto? Es como un mar de latas, y habla de la vida que hay dentro, de los hogares, que hoy ya no hay mucha vida de calidad familiar, ya no está junto a la familia a la hora de almuerzo, los hijos a veces hablan más con la nana, los que tienen los recursos, otros con el perro que está.
0: No, ahora la mayoría habla con la pantalla.
1: Claro.
0: Habla con la pantalla.
1: Más que nada se refiere a eso, de que no hay tiempo de calidad bajo los techos hoy en día.
0: Oye, bien. Bien, sugerente los nombres. Me gustas y bajo los techos de Loco Móvil. Oye, Darío, nada, pues gracias por haber venido, por haber llegado. Generalmente la gente se pierde acá. Todos encuentran lejos, yo le digo, pero ¿lejos de qué? ¿Lejos de qué? Sí.
1: No.
0: Yo podría decir lo mismo. De aquí estamos
1: lejos. Así es.
0: Oye, Darío, nada, pues, vamos a empezar a preparar ahí para tocar los temas. Oye, ¿y qué has invitado para que vengas con los muchachos? No sé, ya, cuando quieras más adelante, sí, algún lanzamiento.
1: Sí,
0: ¿te parece?
1: Guste, sí.
0: Ya pues, oye, 6:57 p.m. Vamos con música, vamos con Murray Head y este tema One Night in Bangkok.

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0: 7 de la tarde con 8 minutos. Seguimos completamente en vivo. Oye, recuerden que estamos ya a lunes arrancando oficialmente. No, fue en la mañana. Pero les recuerdo que ya arrancamos oficialmente el segundo semestre acá en Chilito. Oye, y queda nada más ni nada menos que 59 días para el mejor mes del año. Me refiero a septiembre. Se preguntarán por qué, ¿cierto? ¿O no? Me imagino.
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0: Oye, les recuerdo que el 1 de agosto estamos de fiesta, estamos de carrete, de evento, de mambo, de cotelé, de malot, dicen algunos. 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Dicho eso, vamos con la número 1.
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0: Conecta el Shazam, presiona la burbuja del Shazam, tu plan de datos, ojalá no te falle, y ahí está sonando la número 1. Mira que soy buena persona, ¿eh? ¿Cómo la dejo correr? Número 2.
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0: Nos fuimos a la número 3.

0: Mañana martes 21. Oye, afírmense, afírmense.
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0: helada matinal, para luego variar a despejado durante la tarde y noche. Menos 4 la mínima y 9 la máxima.
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0: En Ancud, la mínima 1, la máxima 10. 1 y 10. Estará todo el día despejado en Ancud. 1 y 10.
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0: Nuestros amigos de Quellón a esta hora tienen 6 grados. 6 grados, se espera una mínima de 2. Menos 2, perdón, menos 2. Menos 2 y máxima 9. Estará todo el día martes despejado en Quellón.
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2: Because I don't want to hear it.
0: En Castro, menos 2. Para mañana, menos 2, la máxima 10. Amanecerá despejado con helada matinal. Y el resto del día, o sea, tarde y noche, despejado. Menos 2 y 10. Va a estar frío.
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0: corre Camilo, obviamente un gran saludo a su familia, a su madre, a la Ingrid Schneider. Oye, al corre de Camilo le manda muchos saludos la Javi, mi hija. Se conocieron. Ahí corre Camilo le entregó un regalito bien bonito. Así que, bien. Salame y pan, esta es la canción que le gusta al corre Camilo. Vamos con saludos. Antes que se nos acabe el programa. Oye, que tengo frío. Tengo mucho frío. Saludos. Equipo Luis de Chonchi presente. Las vacaciones me duraron un suspiro, pero las cuentas siguen y hay que pagarlas. Y hay que pagarlas. Así es, pues, amigo. A ponerle humor nomás. No queda de otra. Saludos a todo el equipo de Que Topamos. Soy la Pame de Castro. Los escucho camino a mi casita. Qué bueno volver en las tardes con buena música. Bien ahí, Mauricio de Quellón, saludos amigo. Oye, Mauricio anda trotando, anda con su app, ahí nos está escuchando a través de la app. Recuerda que puedes descargar la app desde Play Store, ¿ya? Desde Play Store, la instalas y tienes Nitan Retro FM y Nitan Retro TV. Oye, me preguntan siempre si la tenemos para los iPhone. La verdad es que no, no es necesario porque... Si usted entra desde su iPhone a nitanretro.cl, la aplicación, la web se adapta 100%. ¿Ya? Carolina Dancud nos envía muchos saludos. Se viene la segunda parte del año con todo, así es, amiga. Hoy nos pide a China Easton, la Caro de Dancud. Nos pide Chica Moderna, Modern Girl, China Easton.
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Canción número 2 en competencia. 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Sonando la número 2. 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Me salió un gallito, parece. 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Mira, está bien variado. Un agua mineral.

Buen tema. Pero este es mejor. Simply Red. Es lo que suena hasta ahora. Money to talk, to mention. Buen temazo este.

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1: 7:53. El sistema frontal que afecta a la provincia de Limarí, Choapa, hasta el momento tiene a 46 localidades aisladas, solo en Coquimbo, y se habla de una catástrofe peor que un terremoto. La verdad que sí, peor que un terremoto. Oye, y esto no para, hoy día también va a estar bastante complicada esa zona, porque ahora durante la tarde llegaba otro frente de mal tiempo, dicen que peor que el anterior. En Limarí, comunas como Río Hurtado y Cumbarbalá sufren desbordes aún de quebradas. En Choapa, Salamanca y Yapel enfrentan problemas de conectividad y servicios básicos. Hay zonas en que están completamente aisladas, sin energía eléctrica, sin agua, completamente incomunicados. Agricultores de Montepatria lamentan pérdidas, pero valoran las lluvias. En Ovalle hay problemas con suministro de agua potable también.

0: por la emergencia. Qué terrible. 7:54. Me voy despidiendo, muchachos. Pero antes, llega Shania Twain.
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Ya, ahora sí que sí. 20 horas. 20 horas. Viene Palafito Rock. Ahí está. Esperando ahí. Esperando Palafito Rock. El tío Palafito Rock. Me despido con The Soul Sister. The Way to Your Heart. Nos escuchamos.